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1: Ey, ey, muchachos.
2: ¿Qué va, muchachos? ¿Cómo están, hombre? ¿Cómo les va?
3: Omar, ¿y Alex?
2: Alex, ahí viene muy triste, compadre. Le acaban de herir el corazón. Genio, tócale algo bien lindo, bien romántico, mi compadre.

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0: nadie, está bien ya. ¡No lloren! ¡El dúo de la historia! Con Romeo, un junte para la historia. Esto es de colección, hermano.
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1: ¿Qué va, muchachos? ¿Cómo están, hombre? ¿Cómo les va?
2: Omar y Alex.
1: Alex, ahí viene muy triste, compadre. Le acaban de herir el corazón. Genio, tócale algo bien lindo, bien romántico, mi compadre, Alex.

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0: nadie, está bien ya. ¡No lloren! ¡El dúo de la historia! Con Romeo, junte para la historia. Esto es de colección, hermano.
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1: Hola, hola, buenos días, mi gente linda. 47 minutos, aquí está Yerlin, la más viral, otra voz, candela. Oiga, ¿cómo me le van este sábado sabroso? Buenos días. Feliz, exitoso día para nuestros comerciantes, para todos nuestros conductores, para todas las lindas amas de casa, para todos los oyentes que nos escuchan también desde internet, desde la distancia. Un abrazo grandote. www.candelaestereo.com. Por aquí estaré acompañándolos bastantico. Yo, esto va a ser Yerlin Estéreo. Vamos a estar por ahí hasta las 4 de la tarde con buena melodía, con solo éxito. Si usted creía que este sábado iba a ser aburridor, era hasta que no había puesto Candela 102.5. Póngale más volumen, métale más candela, porque la programación de hoy... Esto se viene, no, mejor dicho, sabroso. Hoy es sábado de candela pura. Por aquí se prepara algo de Cheo Feliciano con Ana Gaona. Sabrosura, vos sabés que es sábado. Por aquí también llega algo de Así No, Así No. Orquesta Sonolux.
2: Para otra vez.
1: Obviamente no puede faltar algo de El Sábado. Sábado sensacional.
2: Hasta afuera.
1: Oye, el sábado es el día que te llega el amor. El sábado es el día de bailar. Quiero empezarlos a escucharlas, cómo despiertan, cómo amanece, cómo me les va en este sábado, fin de semana. Hay que disfrutarlo porque usted sabe que más tarde hay ley seca. Pues no podemos, ya tú sabes. Pero sí puede armar la física en su casa, juiciosos. Ay, no, mire lo que más adelantico viene. ¡Hueva! Que el sábado se ponía sabroso. Sábado de candela pura. 315-513-1025. Quiero que usted me agregue, que me salude. ¿Cómo se llama su negocio, su empresa? ¿Cómo se llaman sus compañeros para que de paso los salude? ¿Quién anda de cumpleaños hoy 20 de junio? Este pechito cumple dentro de 6 días, para que alisten el regalo, cualquier cosita de oro, diamante, lo que usted quiera, sencillo, con mucho gusto. ¿Dónde están los cumpleañeros, los que andan conduciendo? ¿Cómo ven las vías? ¿Tráfico, no tráfico? ¿Solita, suavecita, como un tubo? ¿Cómo se llama la empresa? ¿Cómo se llama usted? Para de paso agregarlo y enviarle el formulario, porque recuerde que el mes de junio es el mes de papá. El mes donde vamos a estar regalando asados para las papás, para 10 personas. Ah, bueno, ¿sí ve? ¿Sí ve lo chévere de escuchar candela, candela, candela? Solo éxitos.

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0: más a Ismael Rivera en los sábados de Candela Pura. 8 de la mañana, 21. Saludos grandote para todos los que están en el exterior, que se llevan un pedacito de su tierrita, de Cali Valle, de Colombia, desde www.candelaestereo.com. Abrazote a Tavo Cano, que hace ya parte de nuestros contactos de WhatsApp. Ya lo agregamos, mi corazón. Bienvenido, qué chévere que esté por aquí, por estos lares, desde Nueva York. Feliz día del padre para ti, mi vida, si no me lo han felicitado. Yo no, y es que, ¿cómo así? Junio es todo el mes del padre. Junio es el mes donde los papás se van a llevar ese asado para 10 personas con los mejores, con Asados J y D. Abrazo también para mis amigos conductores. ¿Qué hubo, Cristian? ¿Qué más? ¿Cómo estás?
1: Yo escucho Candela, Candela, Candela, solo éxitos. Gerlín, mi amor hermosa, qué rico es eso. ¡Mua!
0: ¡Ay!
1: Bendiciones, bendiciones, excelente turno. Candela la mejor. Aquí reportando sintonía desde la ciudad de Cali en el azulito. Siempre con Candela.
0: Eso me gusta, no vaya a desconectar ni un segundo, ni siquiera para ir al baño. Yo nada. Saludos para mis amigos conductores, los amarillitos, los de las aplicaciones, los del sistema del transporte masivo mío. Hola.
2: 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Hola, Yarlis, mamacita, mi Shakira de Temu. Vea, mi amor, aquí reportando sintonía rumbo a Miami. Digo, rumbo al centro. Y esperando a aprenderme con esa musicota que ustedes ponen, mi amor, mamacita linda, hermosa. Mi amor, vamos, por favor, regáleme mi sonidito serrano, pues, mi amor, y te amo más de lo que te amo. Cándela, cándela, cándela, solo éxitos.
0: Ah, tan bello, yo los amo. De Alexander sí me hizo reír. Ay, bueno, pues ya se la programo más adelantico. Saludo para Lina. Ole, Juancho.
3: Yo escucho Candela, Candela, Candela, solo éxitos. De aquí eres de los Álamos. Megafluer, MG, Yerlin, Yerlin. Buenos días, mi amor. Un feliz turno. Dios me la bendiga. Yo.
0: Dios me lo bendiga. Que tengan un exitoso sábado y que vendan mucho, pero mucho, mucho, mucho, mucho. ¿Quién más por acá? Desde Pittsburgh. Un abrazo también para John Bio, a todos nuestros oyentes extranjeros. Nosotros somos internacional. Mi amiga Lisa, ¿cómo estás? ¿Cómo despiertas, mi Eli?
4: Hola, Yerlin, muy buenos días. Con Candela, Candela, Candela, solo éxitos. ¿Cómo así, Yerlin? Que solamente los del exterior.
0: No, todos.
4: También los oyentes de Colombia y todo el Valle del Cauca. Con Candela.
0: Sí, señor.
5: Yo escucho Candela, Candela, Candela, solo éxitos. Yerlin, mamacita hermosa, mi reina preciosa, qué felicidad escucharte de nuevo, mi bebé.
0: Gracias, mi vida.
5: Un beso grandote, yo.
0: Yo me pongo de coqueta y ya después me coquetean y me da pena, a mí me da pena. Hola, Adrianita, ¿cómo estás?
6: Hola, mi, buenos días. Feliz turno para reforzar tu tontería desde acá, desde Pradera.
0: Pradera.
6: Escuchándola desde que amanece hasta que anocheche con Candela, solo éxito.
0: Eso, solo éxito. Sábado de Candela Pura y por aquí algo de la Sonora Ponceña. Hay fuego en el 23. Ya le vengo a contar un datazo. Un día como hoy, yo sé que les va a gustar porque usted va a decir, uy, era justo lo que estaba esperando.

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0: Tiene como pinta de llover, tiene como pinta de, no sé, como de poner a hacerse como un cafecito con pan de bono, como con pancacho. No sé si es porque tengo frío o no sé si es porque tengo hambre. 8:51 a.m. ¿Qué pasó un día como hoy, 20 de junio? Le tengo un datazo. Eso es un dato candela. Y déjeme saludar a mis muchachos que me les quito el sombrero. De verdad que lo que llevan es arte, lo que hacen es magia en las calles, en los semáforos, en todos los escenarios. Y un día como hoy, 20 de junio, saludamos a todos los malabaristas. Hoy es el Día Mundial del Malabarismo. Y un dato curioso, y yo pensé, no sé si ustedes también, que esto había nacido del circo, ¿no? Yo dije, ah, tan, tan, tararán, tan, tan, tan, tan, tan. Pero no, eso no nació del circo, eso nació, pero hace años, como unos 4.000 años atrás, porque resulta que encontraron pinturas en las tumbas del antiguo Egipto, hace más de 4.000 años atrás. Entonces, una cosa loca. Y por otro lado, un día como hoy, hoy es el día del que nos pone a sufrir, como así, Jer. Hoy es el Día Mundial del Wi-Fi. Es el que usted le desconectan a la medianoche y ¡ay! Es como si usted le dieran como, ¡ay! Como que le dio un infarto y me apagó la Wi-Fi. Y adivinen qué, la que creó esto fue una mujer. Se va a decir, ¡oh! ¿Cómo así? El bendito Wi-Fi es el que nos mantiene pegado a la internet, al WhatsApp, Facebook, Instagram, TikTok, y el que también nos tiene pegaditos desde la distancia en www.candelaestereo.com. Lo creó la actriz de Hollywood, Hedy Lamarr.
1: Oh, Hedy Lamarr.
0: Una mujer brillante que ella había creado como una red para poderse conectar con, ¿cómo le llama eso? Con las fuerzas especiales, fuerzas militares. Y con el paso del tiempo dijeron, ve, esto está como chévere, esto está como bueno, vamos a hacerle algunos ajustes, algunos cambios. Y es lo que hoy en día es lo que conecta a las personas, no importa si están en la Conchichina, no importa si usted está en cualquier rincón. Eso es lo que nos hace descargar videos, tenernos conectados, conocer personas, conocer culturas. Un día como hoy es el Día Internacional del Wi-Fi. Ahí le tengo pues los datos muy... Ya vengo con reporte porque quiero empezarlos a escuchar. Este sábado que le tocó camellar, este sábado le tocó trabajar, abrir el negocio, vendiendo arepas. ¿Dónde están los que nos escuchan desde el centro, centro, centro? Los que nos escuchan desde Pradera, los que nos escuchan desde Cerrito, desde Viges, desde La Cumbre, desde La Finca, desde la ciudad de Cali. ¿Dónde están los que escuchan el sábado de Candela?

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Vicente Fernández. Obviamente no puede faltar en los sábados de Candela Pura. 9 de la mañana, 11 minutos. Atención familia, porque se viene tremendo palo. Se viene un éxito que yo siento que no puede faltar en una rumba, no puede faltar un fin de semana, no puede faltar para prender motores, para calentar pista, para azotar baldosa. Y no quiero escucharlos, esta vez quiero verlos. ¿Cómo así, Yerlín? Vea lo que le tengo por aquí preparadito. Ah, bueno, yo les dije. Videos, puros videos, listo, 315-513-1025, 315-513-1025, pero con el corito. Ahí usted que está en la empresa, usted que está con sus compañeros en el negocio, toma la selfie.

1035. Quiero publicar todos esos videos en las historias del WhatsApp. Para que usted sea famoso, para que usted también sea viral. Para que aparezcan las historias de Instagram, arroba Candela Estéreo Cali. Por eso quiero conocerlos, quiero verlos. Ya se la vengo a poner completica. En el sábado de Candela Pura, yo escucho Candela, Candela, Candela. Solo éxito llega, muchachos.

0: decir.
1: Uy, no, mucha rumbota y eso que apenas son las 9 de la mañana. 9:16, videitos, vaya pues empezarlos a enviar, vaya empezándolos a enviar. 315-513-1025, voy a pues a conocerlos, voy a publicarlos. Voy a publicar tu foto en la prensa, así mismo. Voy a publicar tu video en las redes sociales, en los estados de WhatsApp, donde están los oyentes que tienen mucha candela.

saltico. Un, dos, tres, saltico. Un, dos, tres, saltico. Bachatealo, mi amor. 9:31. Buga, Argelia, Jumbo presente en este fin de semana, sabe, candela pura. Oiga, ya vengo con información que yo sé que a nuestros oyentes les va a encantar, a nuestras mujeres también. ¿Y cuántos no andan pensando, yo debería llegar más temprano a la casa si no es por el trancón? Pues ya le venimos a contar más adelante con el Gatico Montes, donde voy a estar hablándole de motos, de descuentos con nuestros amigos de Acate. Me voy por aquí pues para saludar los 315-513-1025, 315-513-1025. Videos que me empezaron a llegar, videos que voy es publicando, videos que voy subiendo, para que los conozcan, para ver quiénes son nuestros oyentes candela. Por ahí tengo... Ay, no, tan bellas. Un abrazo para mis muchachas de las panaderías, porque ahí se pusieron la 10 haciendo el coro de... Ea, ea, muchachita, muchachita, muchachita.

0: una guerrera que sale a lucharse la vida cada día. Feliz turno, Yerlin.
1: Gracias, Marceli. Vos sos una dura, me le quito el sombrero. Marceli Mosquera presente. ¿Qué hubo, Harold?
2: Yo escucho candela, candela, candela. Solo éxitos, bendiciones, muchas bendiciones para ti, Yerlin, y todo tu grupo de trabajo. Muchas bendiciones en este día, reportando sintonía desde las calles de Cali en el mío masivo.
1: ¡Úpale! Estos muchachos y que saben.
2: Bendiciones.
1: Estos muchachos y que saben tener sabrosura. Desde que se montan en el sistema de transporte masivo mío hasta que terminan el turno escuchando candela. Me gusta, me gusta. ¿Te imaginas uno subirse en el mío y próxima parada y por allá? ¡Candela! ¡Ay, me encanta, me gusta!
3: Muy buenos días, Rodrigo Castillo. ¿Qué se dice?
1: Amigo, de verdad, verdad.
3: Tenía un turno áspero hoy, ¿no?
1: Sí.
3: A las 4 de la tarde, pero bueno, bueno. Va a haber alegría, va a haber swing, va a haber energía hoy ahí.
1: ¡Épale, eso!
3: En candela. De la mano de la mejor. ¡Mua! Bueno, Yerlin, te reporto que ya voy llegando al trabajo.
1: ¿Sí?
3: Y ya. La autopista panamericana del Dejamundí a Cali, como un tubo, bacana para transitar a esta hora. Y ya, Yerlin, hágale que ahorita nos seguimos escuchando.
1: Bye. Hágale pues. Nospi, Nospi. Luis Daniel presente también por acá. Hola.
4: Yo escucho candela, candela, candela, solo éxito. Hola, Yerlis, ¿cómo estás?
1: ¿Qué más, mi vida?
4: Día. Muchas gracias, te estoy escuchando desde muy temprano. Dios te bendiga. Yamile Osorio de la vereda La Quisquina.
1: Gracias, mi reina. Yamile Osorio, el viejo Wallace. Guarda de seguridad, pero este muchacho la tiene clara. La tiene clara, ¿no, Wallace?
5: 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El viejo Guala reportando sintonía 5-8 a la hora desde la Universidad Nacional Palmira.
1: ¡Épale!
5: A esta hora con este sol radiante. Ve, mi Yerlin, felicitaciones por ese programa tan espectacular.
1: Gracias.
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1: Solo éxitos, gracias, mi rey. 9:35, llega algo que lo va a poner a mover la cintura. Sino que se lo diga Elvis Crespo.

0: Hola, mi Yarlín, buenos días. Aquí, ya sabes, la panadería Buen Sabor. Qué rico escucharte un sábado, ella. Qué rico, Dios te bendiga. Buena música hay hoy.
1: Yo escucho Candela, Candela, Candela. Solo éxito. Hola, Yarlín. Bonita hermosa, ¿cómo estás? Muy buenos días. Reportando full sintonía. Aquí por las calles de Cali, haciendo transporte de alimentos. Feliz turno, bendecido día.
2: Bueno, buenos días, Candela, Candela, solo éxitos. No, saludándola, Yerlín, ¿cómo estás? Buenos días, aquí desde el barrio Antonio Nariño, trabajando construcción, pegando cerámica. Que tengas un agradable día para todos ustedes. Amén, amén, amén.

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7: 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En candela son las 9 de la mañana, 58 minutos. 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

canción que le sale al canalero cuando le dicen, ay, vea, vamos a poner para hacer vaca, me tengo que ir. Así son, 10 de la mañana, 19, estos son los sábados de Candela Pura. Ay, ay. Bueno, ¿cómo vamos con ese reporte? ¿Ya desayunaron? ¿Ya hicieron el pequeño break de la mañana? ¿Cuánto a esta hora ya abrieron el negocio desde el centro? Desde el norte, desde el sur, la gente de Siloé, de Meléndez, de la Comuna 1, de Alcázares.

0: Saludo para los muchachos de Mezclas Cachivi. A Humberto, ahí me acaba de enviar un video. Que anda trabajando, pero escuchando Candela, solo éxitos. 315-513-1025. ¿Quién anda por acá para saludarlo? Hola, buenos días.
1: Candela, Candela, solo éxitos. Yerlin, para ver si me hace un saludito a Marcela Gudelo. Y hoy en el cumpleaños de sus dos hermosas niñas, Sara y Saray. 7 añitos, que Dios me las bendiga.
0: Que Dios me las bendiga. Un abrazo para Marcela Gudelo, para esas dos princesas, de parte de Alexis Villada. ¿Quién más por acá? Hola, buenos días. Michael Mejía. Y mamá. Michael, ¿en qué trabajan las plataformas?
2: Yo escucho Candela, Candela, Candela, solo éxitos. Yerlin, Yerlin.
0: ¿Qué vos, Baldito?
2: Muy buenos días, reportando sintonía. Semejante programación tan buena y semejante programadora también y locutora. Excelente, Yerlin. Feliz día. Desde Meléndez.
0: Meléndez.
2: Color Sur. Osvaldo Quintero, reportando sintonía, mi Yerlin.
0: ¿Cómo me alegras, Baldito? Hola, Sonia.
3: Candela, Candela, hola, mi preciosa.
0: ¿Qué más, mi linda?
3: Dándote un saludito del barrio Meléndez con Sonia Dávila. Lista para votar mañana.
0: Lista.
3: Por Iván Cepeda, mi preciosa.
0: Ah. Yo les voy a decir algo. Si esta emisora se caracteriza y es diferente a las demás, es porque nosotros no hablamos de política. Usted vote por el que quiera, ejerza su derecho. Pero nosotros aquí casi no hablamos de política. Pero un abrazo, mi reina linda. Gracias por escucharnos desde Meléndez.
4: Buenos días, Yerlin. Reportando sintonía desde Cali Mío de Cepa.
0: Cali Mío.
4: Escucho Candela, Candela, solo éxito. Muy buena música.
0: Gracias, mi linda. 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
5: Yo escucho Candela, Candela, solo éxitos. Buenos días, mi Yerlin, saludándote, ya que tú no saludas.
0: ¿Cómo así?
5: Te quería decir que...
0: ¿Qué me vas a decir?
5: Concéntrate más en ser locutora, DJ, que cantante. Dios mío, bendito, puede partir. Botas con tu canto.
0: Ay, uy, no, si ve ustedes cómo son. Yo en ningún momento he cantado. Ayer sí, hoy no. Ayer sí, hoy no. Guavitas presente, Ángela Giraldo.
6: Hola, Yerlin, buenos días.
0: Hola.
6: Reportando sintonía desde aquí de Jamilí. Muy buena música. Mucho después de

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0: 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Está muy chévere la música. Gracias.
1: Hola, Yarlín, buenos días, ¿cómo estás? Le habla Conserpa. Aquí es de Santa Mónica Residencial. Casi que no me queda un espacito para saludarte. Escuchando Candela, Candela. Feliz día, un abrazo.
2: Candela, Candela, buenos días. Desde aquí, desde el centro de las máquinas de coser.

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1: Señoras y señores, hoy tengo el inmenso placer de presentarles el más espectacular repertorio de la Sonora Matancera. Desde tu FM 101.9, Candela Estéreo vía satélite para toda Colombia. Soy William Vinasco y les invito a disfrutar la música del decano de los conjuntos de Cuba. Aquí comienza Una Hora con la Sonora.

dirección nacional, Karen Vinasco. 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

Bienvenidos a una hora con las honores de cada de los conjuntos de Cuba. En este sábado 20 de junio, en un mes estaremos celebrando la independencia. Julio ya vendrá el mes de las cometas, vendrá septiembre, amor y amistad, noviembre, difunto, diciembre, se nos fue el año. Vamos a aprovecharlo, a disfrutarlo con la música del decano de los conjuntos de Cuba.

Se han escrito varios libros acerca de la vida del jefe. El primero lo escribió él mismo, titulándolo sugestivamente Santo o Diablo. No se conocen muchas copias de este libro. También se conoció Confesiones de Daniel Santos, de un periodista venezolano, Héctor Mujica, un libro muy agradable con anécdotas que hablan de la personalidad polifacética del jefe. Pues es el inquieto Nacobero, nuestro siguiente invitado. Título de la canción en ritmo de Son Montuno, El Sofá.

En el año de 1960, la guarachera de Cuba recibió unas letras de Bienvenido Fabián, que con el respaldo de sus compañeros de la Sonora en ritmo de guaracha, se convirtió en un palo comenzando el 60. Vamos a recordarlo. Esto se titula Goza Negra.

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1: Realmente la vida profesional de Bienvenido Granda se inició muy temprano. A los 6 años ya se montaba en las guaguas, los vehículos de servicio público, para cantar tangos, la música de moda de aquellos tiempos. Ya un poco más adelante formaba parte de la nómina del famoso Septeto Nacional fundado por Ignacio Piñeiro. Ahora le vamos a escuchar en la interpretación clásica de Pedro Flores titulada

La ilusión de Carlos Argentino Torres por ingresar a la Sonora Matancera se veía frustrada por la aceptación que tenía en el grito del Batey Alberto Beltrán, y él debería esperar a tomar la altura.

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1: Una hora para Celio González Asensio. El título de la canción, interpretada por El Flaco de Oro, con Maña Sí.

En una hora con la Sonora, el turno es ahora para Nelson Pinedo, conocido como el almirante del ritmo. Este tema es de Adrián Pérez en ritmo de merengue, grabado en el año de 1957 y fue uno de los palos más importantes de los éxitos que hizo famoso aún más al barranquillero. Escuchemos el muñeco de la ciudad.

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1: Rogelio, Laito y Caito se unen para regalarnos el famoso guaguancón número 3.

Leo Marini se le identificó también como la voz que acaricia. El bolerista de América era el mote con el que frecuentemente se le identificaba. Alguien lo comparó con Frank Sinatra, que Leo Marini era para Hispanoamérica lo que este extraordinario cantante era para Norteamérica. Y este título lo grabó el mismo día que grabó Amor de Cobre, Tomándote e Historia de un Amor. Disfrutemos Maringá.

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1: Les presento un venezolano alegre que participó en la mayoría de orquestas famosas como vocalista del hermano país. Aquí está, el negro, como se le conoció popularmente, interpretando el clásico Río.

Si bien es cierto que Alberto Beltrán interpretó para la Sonora Matancera una serie de temas alegres como el merengue, incluso boleros, boleros rítmicos, no es menos cierto que su especialidad era el bolero. Vamos a recordarle con un tema romántico de los éxitos más importantes con mensaje que tuvo la Sonora Matancera, su autor Cuto Esteves, y el título Todo me gusta de ti.

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1: Bobby Capó, desde muy temprana edad, quiso ser abogado y estudiar leyes. La situación en su familia no era económicamente buena. Por esto, se dedicó a los 17 años a averiguar sobre su futuro como militar. Dominaba además el clarinete y un hermano suyo e insistió en que se vinculara más bien a la banda militar. Sin embargo, prefirió presentarse al programa matinal Ofertas de la Mañana, que le marcaron definitivamente su futuro. Fue así como en el programa radial de Rafael Quiñones Vidal, donde surgían los cantantes de la época, tuvo una gran aceptación y ahí fue donde adoptó el nombre artístico de Bobby Rodríguez, porque su nombre de pila era Félix Manuel Rodríguez. Y de Bobby Rodríguez pasó a Bobby Capó. Escuchémosle en Ya no me hace falta.

Rogelio, Willy y Caíto se unen en la siguiente interpretación desde Candel Estéreo por todas las estaciones de Radiópolis a esta hora de la mañana. Esto se titula Vive la Vida Hoy.

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1: Otra voz que se identificó en el estilo del bolero con una cadencia extraordinaria y una aceptación del público impresionantes, que incluso llegaron a comparar con el gran Tito Rodríguez. Se le conoció como la voz elástica de Cuba, y les estoy hablando de Vicentico Valdés, quien nos interpreta un clásico, Los Aretes de la Luna.

Celio González llegó por primera vez a Colombia, respaldado por la Sonora Matancera, en el año de 1957. Estuvo en Barranquilla, estuvo en Cali, en Medellín y en Bogotá. Por esa época se le conocía como el príncipe de Camajuaní, vestía en el escenario de blanco, impecable de blanco. Y es el flaco nuestro siguiente invitado. Esto se titula Amor sin Esperanza.

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1: Alberto Pérez Sierra se enroló, se vinculó a la Sonora Matancera en una visita que hizo nuestra agrupación en el año de 1960. Realizó coros en la cinta, en la producción cinematográfica Amorcito Corazón, al lado de Don Rogelio y de Willy. Ese es uno de los cuatro títulos que grabó con el decano del conjunto de Cuba, En Ritmo de Guapachá. El Traguito.

Antes del cambio sociopolítico que se presentó en Cuba, grabó Carlos Argentino Torres el tema que lo identificó como el rey de la pachanga. Y así se titulaba la canción, Pachanga. Y puso a bailar al pueblo cubano. Después grabó su último tema en esa primera etapa con la Sonora Matancera, un bolero de Santiago Terry, El amor no existe. Y hablando de amor, cierra pues justamente este porteño con este tema de Raúl Márquez en ritmo de bolero cha-cha-cha. ¡No pidas más perdón!

Pidas más perdón, la voz de Carlos Argentino Torres, para cerrar esta audición de una hora con la Sonora, no sin antes invitarles a pegar la bolita, jugar el golf, uno de los mejores deportes del mundo, muy lindo para compartir en familia, al aire libre, un escenario extraordinario, el segundo mejor campo del país, Briseño 18 golf para todos, kilómetro 18, autopista norte. Así que se ha puesto de lindo, ¿eh? Bueno, vas a encontrar equipos extraordinarios para que los disfrutes, profesores, y te animas para iniciar este, repito, lindo deporte, y también un campo de práctica extraordinario. Bueno, allá les espero, y también ahí está Santa Costilla, ¿no? Las costillitas más ricas del mundo. Hablando de música, vamos a regresar, si Dios lo permite, el próximo sábado después de las 11 de la mañana. Por ahora nos retiramos, es que ha llegado la hora.

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0: pasa el mediodía, feliz almuerzo, me empieza a oler como rico, como arrocito chino, como a caldo como de pescado, como uy, como cuando uno recién abre la pitadora y se siente el vapor de esos frijoles. Ay, no. No, me dio como hambre. Claro, es que ya son las 12:07 minutos. Seguimos en el especial de Sábado de Candela Pura. Ahí teníamos, pues, ahí estábamos escuchando a Genadita, don William Vinasco, con Una Hora con la Sonora. 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

0: Boscan siempre nos pone a cantar con sus temas, con sus éxitos. 12:23, vámonos otra vez para las calles.
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0: pero que este éxito, por Dios, hay muchas formas de decir te amo, pero un caleño prefiere mejor mandarle una nota de voz con esto de fondo.
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0: Bueno, ¿cómo van esas ollas? ¿Cómo van esos platos? ¿Cómo van esos almuerzos? Ya es la 1:12. ¿Cómo le parece que hablando de almuerzo decidí montar un emprendimiento? ¡Ajá! El mejor caldo, el mejor levantamuertos lo hizo Yerlín, la más viral. Estoy vendiéndolo. Ay, estoy vendiéndolo el caldo, pues. Estoy vendiendo el caldito. Apenas para este fin de semana. Los que me quieran apoyar pueden ir a ver ya mismo el caldo tan sabroso que les dejé en los estados del WhatsApp. Es un caldito rico. La verdad, se ve súper rico. Pero yo quiero que se vayan rápidamente a los estados y me diga qué tal le parece. Se ve apetitoso, se ve rico. ¿Qué le hace falta ese caldo? ¿Me lo compra o no me lo compra? Tengo domicilio. Solamente es que me escriba al 315-513-1025. ¿Qué tal me quedó el caldito? ¿Sí tengo sazón? ¿Sí tengo talento? ¿O me dedico mejor a la locución? Como locutora es muy buena. Como cocinera... Vamos a ver si ya está publicado. A ver. Sí, señor, ya está publicado el caldito. ¿Qué tal quedó el caldo? ¿Lo compra o no lo compra?
2: Rosalina, ese caldo me dañó el almuerzo mío, papá. No, mami, como locutora se ve mejor, mami. Cocina no.
3: Candela, Yelín, pues yo le enseño a cocinar, tengo una sazón sabrosa.
0: ¿Cómo así? ¿Me están diciendo que el caldo no se ve rico?
4: 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Claro, Yerlin, yo lo compraría, ese está mejor que el de Paola Jara.
5: Uy, Yerlin, ya mano de dientes ahí, ¿qué? Una muela carnuda, le encargo.
6: Yo escucho Candela. Está súper tu sancocho, riquísimo, pero solamente con velejas muelitas ahí. No. A toda hora, Candela.
0: Solo éxitos. Gracias, mi reina. Ay, ustedes porque son así. Yo lo hice con tanto desempeño, con tanto.

Mentira, no, ese caldo no lo hice yo. Ese caldo es el que venden en la India, por allá. Ole, tan raro que venden esa comida por allá en la India, ¿no? Yo creo que la sazón, para que esos platos, no sé, como que se los consuman por allá, es no lavarse las manos. No sé por qué la cultura de la India es como así, como que cocinan en la calle, con la mano que limpian el sudor, la pasan por la empanada. ¡Ay, no! Ese caldo lo vi precisamente en las redes sociales y eso es viral, ¿no? Eso es viral. Porque todo el mundo está criticando el caldo, pero mentira, eso no lo estoy

0: sí me reí con esta, hombre. Ay, Dios mío.
1: Uy, Gerlín, esa cabeza hasta con agallo la deben de echar. Eso no es ningún caldo de pata, eso es caldo de sonrisa.
0: Hasta tiene todavía los dientes de pescado, ¡ay, terrible!
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3: 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No, Gerlín, algo para matar a mi hermana. Algo para pareja, comida de perro. Escucho candela, candela, candela, solo éxito. Oye, Gerlín, yo creo que el caldo te lo hizo tu suegra te lo hizo. Te hizo de caldo para que te estaba esperando con el almuerzo. Ay, yo escucho candela.
0: Se me hicieron reír, hombre. 1:17 de la tarde y te gustó la melodía que estaba sonando hace ratico, escúchate esto.

0: calor, ¿sí o no? Se siente candela en las calles. 1:41 de la tarde. Por aquí me dice el pronóstico del clima que estamos como a 28 grados centígrados. Pero los muchachos me dicen que no, que eso parece que estaremos como a 37, como a 38. Que se siente bastante calor. ¿Y por qué les hablo de calor? Porque es el mismo calor que se siente en Neiva, en la tierrita, en el departamento del Huila. Y aprovecho para saludar a toda la colonia Opita. De parte de Diego Andrade me dice: Jer, salúdame que estamos aquí, pero a todo lo que marca. A todo lo que marca, escuchando Candela, Candela, Candela, solo éxitos. Abrazo para toda la familia de Diego, a la mamá, a la tía, al abuelo, a las primas, a todos también los que nos escuchan desde la distancia en www.candelaestereo.com, desde otro lugar, desde otro rincón de Colombia. 315-513-1025. Bueno, ¿cuántos pedidos empiezo a despachar con ese caldo tan rico, con ese caldo tan delicioso? Que les dejé a través de los estados de WhatsApp, 315-513-1025. ¿Cuánto me va a encargar? Pues hay domicilios en Cali, en las afueras de Cali, no me arriesgo. En las afueras de Cali, no.
1: Yo escucho Candela, Candela, solo éxito. Bellerín, ese caldo, eso es caldo de pata, pero pata la que le da a la mujer cuando la llega borracho a la casa, ¿oyó?
2: Uy, no, Jerni, firula y se toma de caldo.
0: ¿Cómo así? Si se ve hasta rico. Hasta los muchachos sacaron de llegar, los muchachos de la brigada me dijeron: uy, Jer, ese caldo está muy bueno. Ese que subiste en los estados del WhatsApp está muy bueno. Yo, en serio, ay, gracias.
3: Buenas tardes, mi Jer. No, Jer, eso parece un caldo de cabecemico. Qué cosa tan impresionante. Claro que ya se comen casi todo, ¿no? Pero bueno. Yo no me comería eso ni loca.
4: ¿Quién hizo el caldo, Candela, Candela?
0: Pues yo.
4: ¿Quién hizo el caldo, Nuestra Yerlin no lo hizo, estamos seguros. Donde se tome, vean, de Yerlin se tome un caldo, eso la manda a dormir de una. No, lo hizo fue una Yerlin o coro arara.
5: Candela, Candela, solo necesitas Candela, aquí llegando de Pereira, ya Cali, gracias a Dios. Madrugamos, ya llegamos. No, el clima está parejo, por ahora por Pereira también está así. Sol, Cartago, Tuluá, Buga, todo eso. Sol fuerte, Candela, solo éxito. Ya llega Cali, gracias a Dios.
0: Bienvenido entonces, mi amor. Póngase cómodo, póngale más volumen, métale más candela. Que la programación de hoy, escúcheme esto. Ah, bueno, que sienta que sabe. Acuerde que hasta las 6 de la tarde puede.
6: ¡Hoy se va!
0: Ay, pero mírame este que viene por aquí.
7: 1, 2, 3 y
0: 1, 2, 3 saltico. Algo de la bachata, algo de por acá de
7: tú,
0: cometas.
7: Me llevas loco.
0: Algo del bigotón Oscar de

0: Merlin, Dios la bendiga, buenas tardes. Candela, candela, solo esto, salsa y popular. Merlin, ¿usted la dejan salir? ¿Le dan permiso? ¿Sí la dejan salir? ¿Para que prepare el caldo, para que ese caldo quede allá en la cocina o la dejan salir? ¿Sí le dan permiso? ¿Sí la dejan?
1: No, no me dejan.
0: Merlin, te puedo cargar un disquito, no es tu problema.
1: Por ahí viene.
0: Problema, yo trabajo para vivir.
1: Yo no vivo para trabajar.
0: Solo éxitos, candela, candela, solo éxitos. Dios la bendiga, gracias. Desde acá de Florales, bendiciones, gracias.
1: Gracias, mi corazón. Son la 1:45 p.m. Sábado en Solo Éxito, sábado de Candela Pú.

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que la mayoría de nuestros oyentes ya prendieron el fogón, ya almorzaron? Como se dice por ahí, ya le pegaron a los aliños unas tajaditas de plátano. ¡Ay, qué rico! Un caldito de pajarilla también. ¿Cómo así? ¿Quién dijo que solamente es cuando uno está trasnochado? No, no, no, no, no. Un caldito de pajarilla al mediodía con banano, con aguacate. Un caldito de pescado, una chuleta con papitas, no sé, un puré de papa. Con salsitas y mayonesa. Ay, no, qué rico. Carnita asada, una presa de pollo. Bueno, en este caso la mayoría siento que los fines de semana es como para comprar caja de arroz chino. Da pereza, yo sé, da pereza. Siento que los fines de semana son como para comprar la cajita también de lechona. Y en este caso, los que son olímpicos, obviamente los que sacan el calentado de ayer, los frijoles que metieron en la pitadora, se le hace un guisito y listo, queda rico. Puro calentado o puro domicilio. 2 de la tarde, 16 minutos. Oiga, ya se fueron a ver nuestras redes sociales, arroba Candela Estéreo Cali. Vale. Ahí le dejamos contenido que yo sé que a usted le va a gustar, de Guerreros Candela,

0: ahora son exitazos.
1: Son exitazos.
0: No, pero en serio, ahora sí. Yerlin. Mayerlin.
1: Señor.
0: ¿En dónde están vendiendo ese caldo, por favor?
1: ¿Ese qué?
0: Menos información. ¿Dónde están vendiendo ese caldo? ¿O dónde queda para no ir? Por favor, gracias.
1: ¿Era motivarme o desmotivarme?
2: Mi Yerlin, la más viral del FM. ¿Cómo va todo, Rodrigo Castillo?
1: Amigo, de verdad, verdad.
2: No, no me hables de almuerzo, ve que...
3: Una presa de pollo.
2: Acaba de salir del trabajo, nos están dando gallina. Voy con una fatiga, ni la dijo nada, ¿oyes?
1: Ah, pero no te estaban dando gallina, pues, no entendí. Ah, gallina de... Ya, no es a gallina de comer. Gallina de regaño,
2: Pues con un filo que a lo bien me senté en el carro y me corté. Pero bueno, vamos a ver qué me espera de almuerzo. Nada, ahorita en la tardecita que después de almuerzo, que está en la calle, te reporto cómo están las calles ayer.
1: Listo, de one, de una, yo espero, pues, yo veré. Bueno, la mayoría me dice que el estado que subí, donde se ve el caldo, que están muy antojados, de verdad, es que solamente es mirarlo desde otro ángulo. Tienen que mirar el caldo que publiqué desde otro ángulo. Con un poquitico como de cilantro, como con aguacate y banano, se ve como rico. Sí, se ve como rico. Dice que puro caldo de mono, ay no. Saludos para acá, para Alexa. Por acá me dicen, hola, ayer quiero el formulario, Elizabeth Mota. Listo, mi reina, ya le envío el link. Ya le envío el formulario para que su papá se registre y se gane ese asado para 10 personas.
4: Yaldina, te mando un beso en este día. Me llamo Samuel Suárez Jiménez. Gracias.
1: Ay, mi amor. Pero imagínate que así es de chiquito, coqueto, como era más grande. Un abrazo para mi Samu. ¡Mua! Gracias, mi vida, por el reporte. 2:19 y... Qué falta de consideración que no te guste el caldo. Falta de consideración lo hace el maestro Willy Colón en los sábados de Candela Pura.

0: se fue Loa Segunda Merced en los sábados de Candela Pura 247. Y atención a eso porque voy a abrir el baúl de los recuerdos. Año de 1997, que caería bien con algo como una fría, como una cervecita, como michelada.
1: Así es que se quiere.
0: Que ojalá nunca pasen de moda. Los vallenatos clásicos, de esos románticos. Llegan los diablitos, que vuelva. Sírvaselo, sírvaselo, que todavía tiene tiempito. La ley arranca a las 6.
1: Hoy se va.

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verdad, canción que me acuerda a mi abuelo. Pero ¿por qué, Yerly? ¿Qué tiene que ver lo que dice Justy con el abuelo? Porque cuando uno lo llama, él casi no escucha. Entonces empieza, aló, aló, aló, aló, aló, aló, aló. Tan, tan, tan, tan. Bueno, 3 de la tarde, 9 minutos. Se siente bochorno, se siente calor. Pinta sabroso el clima. Pronóstico para hoy, para la sucursal, no se esperan lluvias. Ay, mentira, sí, acabo de cambiar. Se esperan lluvias, dizque a las 6. Pero bueno, es para estar uno juiciosito. Hoy hay que estar con la mujer en la casa, con el marido, con el esposo. Juiciositos, nada de licor, nada de esas cosas. Nada de esas cosas, porque mañana domingo ejerce su, bueno, mañana usted va a ejercer su derecho juicioso. También los veo muy preocupados, que Yerlin, ¿por quién vas a votar? ¿Ustedes por qué se preocupa tanto por votar si a la hora del té los que los gobierna es su mujer? No se preocupen tanto por eso, ole. Mañana mejor vayan a votar juiciosos, ¿no? Y que la ley seca arranca a las 6 de la tarde. 6 de la tarde. Bueno. Hola, qué turno, ¿no? Como desde las 7 por aquí. Pero bueno. Lo que les iba a decir era lo siguiente. Que veo muchos oyentes nuevos, muchos oyentes que he agregado y que me dicen, ay, Jer, yo no he registrado a mi papá. Otros que me dicen, Jer, yo ya registré a mi papá. Me envías el link. Solamente con una vez basta. Tranquilos, no tienen que estarse registrando en el formulario del asado para papá para 10 personas todo el tiempo. No, solamente con una vez registra a su papá y listo. ¿Qué tiene que ser solamente el papá? No, puede ser el abuelo de la casa, puede ser su hijo, puede ser esa persona especial que usted dice se merece un asado de los expertos, de los duros, de Ahumados J y D. Que con ellos ustedes se van a poder llevar el domingo 28 de junio, para cerrar con brocha de oro, 8 libras de costilla caramelo Big, lo mejorcito, lo premium, exquisita, sabrosa. 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

Otra más de las cumbias originales, sus compas de Fuerza Régida y Grupo Frontera. ¡Vuélvale a marcar, compa Carlos!

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